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5: ¡Hey, buenos días! Ya estamos por aquí, es miércoles. Estamos a 14 de octubre de 2026 y así llegamos al Ecuador de la semana. Y después del Puente del Pilar, pues parece que todavía hay alguno intentando averiguar en qué día vive. Hoy es el día perfecto, hoy es el día del truchón. Pero bueno, yo lo entiendo, ¿eh? Porque claro, empieza la semana en martes, hoy ya es miércoles, ya no sabes ni dónde estás. Y ese fin de semana a la vuelta de la esquina. Bueno, eso es que octubre sigue avanzando. Es verdad que el otoño cada vez se va notando más. Las mañanas son más fresquitas, las tardes se acortan. Ya empezamos a salir de casa con la duda típica de estas fechas. Me llevo la chaqueta, luego me va a sobrar. Bueno, el caso es que sí que es cierto que a la vuelta de la esquina, el fin de semana, parece ser que el frío del invierno ya llega. Así que vamos a disfrutar de estos últimos días del otoño como tal. Hoy el sol sale alrededor de las 8 y cuarto de la mañana. Se pondrá sobre las 7 y media, apenas 11 horas y cuarto de luz. Y todavía nos quedan unos días para el cambio de hora. Además, estamos a las puertas de un fin de semana con muchísimo movimiento en nuestra comarca herremeliana. Pero antes, por delante, 4 horitas de radio en directo, con información, actualidad, música, juegos, efemérides, curiosidades, sorteos y, por supuesto, tus mensajes. Sara Moreno, buenos días, compañera, ¿cómo estás?
3: Buenos días, Javier, buenos días, RM. Pues deseando que arranque ya la maquinaria, deseando que lleguen las 10, deseando el truchón, deseando...
5: Deseando.
3: Lo que más deseo ahora mismo es que entren mensajes, así como si fueran miles y millones.
5: Estado mental de Sara ahora mismo, deseando.
3: Deseando. Deseando también decirte el número. ¡Ja! Nuestro WhatsApp, 655-120-120.

0: Pati Toa. La canción, claro que sí, porque es un éxito y nos encanta. Ana Mena, Lola Índigo, estamos arrancando, estamos despegando la mañanita. Y como siempre, a primera hora, lo que queremos saber es cómo viene el tiempo. ¿La chaqueta fina o la chaqueta gorda? Porque habrá que coger chaqueta, ¿no? Vamos a preguntarle a Javier Andrés, a Emet, buenos días.
1: Buenos días, hoy tendremos tiempo variable con intervalos nubosos, con nubes bajas, brumas y nieblas en esta mañana que pueden volver a aparecer al final del día y con nubes altas y nubes de evolución durante las horas centrales. No se descartan hoy algunas precipitaciones débiles y aisladas. Hoy las temperaturas bajan. Se esperan hoy máximas de 27 grados en Cuenca, 25 en Albacete y Requena. Les adelantamos que para el fin de semana se esperan cambios, con tiempo más inestable y descenso térmico significativo. El viento hoy será flojo de componente este. Es una información de AEMET.

0: colaborando con David Guetta. Esto es novedad importante. También lo es el juego, el primero de la mañana, que llega como pregunta. La pregunta del señor: ¿qué cosa de tu infancia pensabas que era un auténtico lujo y hoy te das cuenta de que era una tontería? Pues dormir en un hotel, o tener un teléfono inalámbrico en casa, comprar una bolsa de patatas en el cine, subir en un ascensor, en el autobús, no sé. Cuéntanos en el 655-120-120.
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1: Esta es una pistica. Venga, siguiente juego de la mañana. ¿En qué año estamos?
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1: Una canción que convirtió una melodía de ABBA en un auténtico himno de las pistas de baile. Madonna regresaba así con un sonido disco irresistible. Escucha atentamente. ¿En qué año estamos?

0: La melodía está tomada del Gimme Gimme Gimme de ABBA, que se publicó originalmente en 1979, pero Madonna lanzó este Hang Up en octubre de otro año. Eso es lo que estamos buscando esta mañanita en ese segundo juego de la Ay Señor. Por aquí ya se están arriesgando con las respuestas. Eso nos gusta.
1: Buenos días, Galeano. El año es el 2005. Saludos. Buenos días, pareja remeliana. Vamos a arreglarle el miércoles con un poco de melodía. Y dedícate al tema Foresting Daytime. Un saludo al ratilla. Y pasar buena mañana.
0: También está por ahí circulando la pregunta del señor. ¿Recuerda eso?
1: Sí, buscamos que nos digas qué cosa de tu infancia pensabas que era un auténtico lujo y hoy te das cuenta de que era una tontería.
0: Yo qué sé, ir a comer en un restaurante. Lo que...
1: Hombre, eso me parece también un lujo, ¿eh?
0: Sí, la verdad que sí. Yo qué sé, llevar a alguien a la gasolinera para echar gasolina. Lo que para nosotros era vivir como millonarios entonces, ¿no? ¿Cuál era tu pequeño lujo de la infancia? Seguro que hoy nos llevamos unas cuantas sorpresas. Y además, unos cuantos puntos para el sorteo que tenemos la semana que viene. La graciosa está aquí.

0: poquito de luz. Venga, vamos nosotros ahora a lanzar luz sobre qué sucedía tal día como este. Porque llegan las efemérides de ese miércoles, un 14 de octubre. Créeme, pasaron muchísimas cosas. Hoy tenemos un osito que cumple 100 años, una hazaña de la aviación cine y dos cumpleaños musicales. En primer lugar, tengo que decirte que tal día como este, en 1926, nacía Winnie the Pooh. Sí, tal día como hoy se publicaba el primer libro de Winnie the Pooh, escrito por A.A. Mine. Hoy cumple exactamente 100 años. El personaje estaba inspirado en un osito de peluche real, que era propiedad de Christopher Robin, el hijo del escritor. Y muchos de sus amigos, como Piglet o Igor, también están inspirados en juguetes infantiles. Vamos, que aquel niño terminó compartiendo sus peluches con medio planeta. También tal día como hoy, el piloto estadounidense Chuck Yeager se convertía en el primero en superar oficialmente la velocidad del sonido en vuelo horizontal. Era 1947. Tal día como este, se rompía por primera vez la barrera del sonido. Lo consiguió a bordo del avión experimental Velex One. Y aquí viene lo increíble. Yeager había sufrido una caída de caballo apenas dos días antes y tenía dos costillas rotas. Vamos, que para poder cerrar la escotilla del avión necesitó ayudarse de un palo de una escoba. Y aún así consiguió hacer historia. Vaya tela. El caso es que también tal día como hoy nacía Roger Moore en 1927, uno de los actores más recordados por interpretar a James Bond. Fue el agente 007 en 7 películas, desde Vive y deja morir hasta Panorama para matar. Moore tenía 45 años cuando debutó como James Bond y 57 cuando rodó su última película del personaje. Además tenía un estilo muy diferente al de Sean Connery, menos dureza y bastante más humor. Y consiguió convertirse en uno de los Bond más queridos. Y seguimos con cumpleaños, porque hoy cumple 86, nació en el 1940, Cliff Richard, uno de los grandes veteranos del pop británico. Triunfó antes incluso de que apareciesen los Beatles, con canciones como el Move It, y continuó cosechando éxitos durante décadas. Su verdadero nombre es Harry Roger Webb, y en 1981 protagonizó un videoclip bastante peculiar para Wired of Sun. Aparecía recorriendo un centro comercial sobre patines mientras cantaba. Muy ochentero todo. Y bueno, pues terminamos con otro cumpleaños musical. Tal día como hoy nacía Thomas Dolby, que hoy cumple 68 años. Uno de los nombres más reconocibles del pop electrónico de los años 80. Especialmente por See Blinded Me Sense. Y aquí tenemos la curiosidad. Aunque su apellido artístico sea Dolby, no tiene relación familiar con Ray Dolby, el inventor de los famosos sistemas de sonido. Su verdadero nombre es Thomas Morgan Robertson. Eligió Dolby como apodo por su afición a los aparatos electrónicos y al sonido. Y en 1984 publicó otro de sus temas más divertidos, el Hyperactive. Así que hasta aquí nuestras 5 efemérides para este 14 de octubre. Hoy hemos felicitado a Winnie the Pooh por sus 100 años, hemos roto la barrera del sonido, hemos recordado a Roger Moore, hemos celebrado los cumpleaños de Cliff Richard y Thomas Dolby y terminamos viajando directamente a 1984 con sintetizadores, ritmo y mucho sonido ochentero. Esto es Thomas Dolby.
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0: Hyperactive.

0: Buenos días, chicos. Grande Roger Moore. La peli de Moonmaker the Moon me encanta. Año 2005. Que paséis un buen día y dale caña, Galeano. Que esta vida se lleva mejor con música de la buena. Fue la canción de Romeo Santos, la que quieras.
1: Fue una canción, quiere decir, fue una canción.
0: Tiene toda la pinta.
1: Tiene toda la pinta, ¿verdad? Esto lo que fue es Hyperactive. Así seguimos, Anay, señor, en RM Radio. Dejamos atrás Thomas Dolby.
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2: Nos vamos a poner un poquito de flamenquito, el que nos deja en este caso Joana Santos con el Te digo que sí.

0: 20, trascendental. Con una foto mía, todo se ha dicho. En el trasfondo es una foto mía, pensativo, ¿vale? Bien.
1: ¿En un divorcio entre esquimales se podría decir que se

0: prácticas ilegales en una oficina del paro, ¿se podría decir que te estás metiendo donde no te llaman? Creo que hay más.
1: ¿Hay más? ¿Es necesario?
0: Ah, no. Y así todo el día.
1: Ah, vale. Voy a hacer que quite estas fotos de mis redes sociales para que no me boicoteéis el programa.
0: Es que es una lástima estar ahí troleándole todo el día.
1: Sí, es verdad. Me hacéis bullying. O bullying. O como diablo se diga. Voy a hacer yo una cosa. Te voy a dar una pista, ¿vale? Porque tenemos un juego en marcha. Bueno, tenemos dos. Uno, ¿cuál es ahora?
0: Uno es nuestra pregunta del señor. Ahí es donde buscamos que nos cuentes cosas, pues así, curiosas sobre ti prácticamente, y te damos punto por ello. Ah, ¿qué más? ¿Qué cosa de tu infancia buscamos hoy? Pensabas que era un auténtico lujo y hoy te das cuenta de que era una tontería.
1: Vale, perfecto. Dame un ejemplo.
0: Yo qué sé. Comprarte una bolsa de patatas en el cine.
1: Vale, bien.
0: Subir en un ascensor.
1: ¿A mí sabes lo que me flipaba?
0: ¿Qué te flipaba?
1: Subir en el metro en Madrid. Era como algo, o sea, alucinaba en colores.
0: Que son experiencias muy chulas.
1: Ahora ya subir por la mañana en el metro me gusta menos.
0: Eso es experiencia también.
1: Vale.
0: Sí, si te das cuenta, lo de cuando era un niño es tampoco te das que se va mucho, ¿eh? Te pensaba que era un lujo hombre en un restaurante y ahora, fíjate. Echar gasolina, fíjate ahora, ¿no? Al final estamos sí. En el mismo punto.
1: Pero, tómate un café, igual.
0: Y es lo mismo, dice, madre mía.
1: Bueno, es que claro, ha habido épocas de todo. Hubo incluso una época en la que personalizar el móvil era casi una competición. Entonces apareció un personaje animado que hacía un ruido bastante peculiar. Este personaje llevaba casco y gafas y terminó conquistando las listas de éxitos de medio mundo. Mira, esto es otra pista para el siguiente juego. ¿En qué año estamos? What's going on?

0: Sara, por favor, déjalo ya. Venga, que dejen de leer algún mensaje.
1: Ay. Habiendo chistes de Eugenio. Pienso igual. Cachis. Crazy Frog.
0: Cachis, no, otra palabra. ¿No os ha gustado el Crazy Frog este? Venga, pues nada.
1: Buenos días. Me acabas de arrancar una sonrisa con la rana loca. Es la favorita de mi hijo, el pequeño. Y en aquellos tiempos, lo que para mí parecía un lujo era que mi madre me diese 50 pesetas para coger un bocadillo en el Tomás Navarro.
0: ¡Qué rico los bocadillos del Tomás Navarro! De tortilla. Mucha tela, ¿eh? Esto ha sido como la rana esta, o sea, me ha refrescado la memoria de una manera alucinante. Bueno, por aquí se arriesga en año 2005 con Alex F. Ah, sí, hemos llegado. ¿A qué hora?
1: A las 9.
2: Son las 9.

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2: Muy buenos días, son las 9 y las 8 en la Comunidad Canaria. Es tiempo para noticias en RM Radio. Castilla-La Mancha celebra que Europa descarte etiquetar el vino como nocivo. El gobierno regional destaca el peso de un sector que mueve cerca de 2.000 millones y rechaza cualquier recorte europeo que afecte a la PAC o a las políticas de cohesión.
3: Por otra parte, un turismo atropella a un agente de policía local en Quintanar del Rey. El herido, que se encontraba de servicio, ha sido trasladado en una ambulancia de soporte vital básico hasta el Hospital General Universitario de Albacete.
2: Asimismo, el coste del Conservatorio Superior de Música de Castilla-La Mancha en la ciudad de Albacete sube a 1,5 millones. La adaptación de la estructura del edificio de la UNED obliga a modificar el proyecto inicial y eleva la inversión prevista a más de 10,3 millones de euros.
3: Y la policía local de Requena incorpora dos nuevos agentes procedentes del turno de movilidad y prevé ampliar su plantilla con otros 9 efectivos. El ayuntamiento continúa con un proceso selectivo de 9 nuevas plazas que permitirá alcanzar un total de 11 incorporaciones y reforzar la presencia policial en Requena y sus 25 aldeas.
1: Información nacional.
2: El rey fue informado a posteriori de la invasión marroquí de aguas españolas y se implicó con la cúpula militar. Felipe VI cumplió el mandato constitucional como jefe de las Fuerzas Armadas y encaminó su trabajo a conocer y analizar lo sucedido.
3: Asimismo, el gobierno no descarta que Marruecos retire a su embajadora por la visita de los reyes a Ceuta y Melilla. Trata de no incomodar a Rabat argumentando que la entrada de buques de guerra en aguas españolas en julio fue puntual y al mismo tiempo habitual.
1: Información internacional.
2: El Fondo Monetario Internacional lanza un ultimátum a los gobiernos para consolidar sus finanzas o advierte de un ajuste más doloroso. El alza de los rendimientos de los bonos y la presión sobre la deuda pública urgen a los países a equilibrar sus cuentas.
3: Y finalizamos con el Vaticano, que confirma que el Papa León XIV tiene cáncer de pulmón tras haber sido operado de un nódulo este martes. Al pontífice se le ha extirpado el lóbulo inferior del pulmón derecho mediante cirugía videoasistida.
2: Hasta aquí la información en RM Radio.
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0: Arrancamos con novedades, arrancamos ahorita, me refiero. Lucho RK, esto se llama Rétrica. Nos vamos ya por previsión meteorológica para este miércoles desde Madrid, AEMET. Javier Andrés, buenos días.
1: Buenos días. Hoy tendremos tiempo variable con intervalos nubosos, con nubes bajas, brumas y nieblas en esta mañana que pueden volver a aparecer al final del día y con nubes altas y nubes de evolución durante las horas centrales. No se descartan hoy algunas precipitaciones débiles y aisladas. Hoy las temperaturas bajan. Se esperan hoy máximas de 27 grados en Cuenca, 25 en Albacete y Requena. Les adelantamos que para el fin de semana se esperan cambios, con tiempo más inestable y descenso térmico significativo. El viento hoy será flojo de componente este. Es una información de AEMET.

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2: Qué importante es, tan importante, qué importante es.
3: Viajamos al planeta Poppy.
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3: Y lo hacemos con algo importante. Carlos Ares.
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0: Carlos Ares. Bueno, importantes tus mensajes siempre. Que vamos a escucharlos, por supuesto que sí.
1: Buenos días, Galeano. Buenos días, Sara. Yo creo que estamos buscando el 2005. Un saludo y que paséis buena mañana.
0: Igualmente.
2: A mí de guacho, lo que me parece un auténtico lujo era tener un BMW. Y ahora tiene un BMW hasta los corronchos. Y otra cosa que también era montar a caballo. Y ahora tengo el culo pelado de montar. Te podría decir muchísimas cosas, pero... puntos y bocinazo para esos peluches, que son los mejores. Un saludo a Perejil, Caccini y el bueno del Bubi.

0: Hagamos una cosa, Sara.
1: Sorpréndeme.
0: Vamos a dar una pistita para en qué año estamos. En primer lugar, te cuento una historia. Estamos buscando un año, ¿verdad? Bueno, pues en este año que buscamos, un joven que tenía 25 años se planta delante de unos elefantes en el zoológico de San Diego y graba un vídeo de apenas 19 segundos. Aquí no hay CapCut ni nada de eso, ¿vale? No hay montajes, no hay efectos especiales, ni música. Simplemente comenta que los elefantes tienen unas trompas muy largas, ¿vale? Esto no es ningún chiste. Este vídeo...
2: Arranca como si lo fuera, ¿eh?
0: Este vídeo se convertiría en el primero de una plataforma que utilizan miles de millones de personas en todo el mundo. ¿Qué plataforma es? YouTube, ¿no?
2: YouTube. Venga, pues el protagonista como tal era Ijawel Karim, uno de los tres fundadores de YouTube, junto a Chad Hartley y Steve Chen. El vídeo se tituló Mi Art de Zoo, yo en el zoo, y se publicó el 23 de abril de este año. Lo curioso de todo esto, bueno, pues es que YouTube todavía no tenía ni 2 meses de vida como proyecto cuando se publicó ese vídeo. Google acabaría comprando la compañía unos añitos después por 1.650 millones de dólares.
0: Una curiosidad y un reto. ¿En qué año estamos?

0: Moving to the Sun, es de Jewel. Bueno, por aquí lo que tenemos son mensajitos que nos hablan de esos jueguecillos que tenemos en marcha. Hay uno que nos permite conocerte un poco mejor, entre tontería y tontería, ¿no? Es la pregunta del señor, que hoy nos lleva a eso de cosas de tu infancia, que bueno, pues entonces alucinabas. Y hoy, pues eso, pues como que son un poco más normales. Cosas, a ver.
1: Pues a ver, lo que dijo Galeano del Metro de Madrid me hizo recordar que siempre pensaba ir a Madrid. Y la primera vez que fui ya mayor, tendría 18 años. Y andé por sus calles y me subí en metro, pues me sentí como estar en un lugar muy especial.
0: Qué recuerdos, ¿eh?
1: Qué recuerdos. Qué esas cosas molan tanto.
0: Claro. Bueno, por aquí nos dejaron una pista sonora, fíjate, dice, una pista sonora de un videojuego mítico que salió en aquel año. O sea, fíjate que este máquina controla perfectamente el año en el que estábamos jugando y nos ha mandado la pista él, que sería esta.
2: 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Ya no queda esperanza.
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0: Esto ya es un mensaje muy, muy pro. Venga, pues suerte con ello. 655-120-120 y suerte con los numeritos que llegan ahora.
1: Chan, chan. Venga, vamos a repasar los numeritos del día de ayer, del 13 de octubre. Vamos a quedarnos en primer lugar con Bono Loto. Aquí los números premiados contienen el 11, 13, 28, 31, 41 y 42. 11, 13, 28, 31, 41 y 42. Complementario número 20 y reintegro número 0. También tenemos que mirar Euromillones. En este caso, 21, 23, 39, 44 y 49. 21, 23, 39, 44 y 49. Las estrellas son el 4 y el 11. Y ya para terminar, como siempre, pues nos quedamos con el cupón diario de la 11. 27.587-27587. Serie 29.
0: Que ha entrado como un elefante en la... Rubén, Dios macho, mío, que estamos en una radio.
1: Se estará hundiendo esto.
0: Madre mía,
1: yo no sé si he dicho bien el número de la 11. No lo sé.

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0: Y
1: madre mía, ahora que he leído.
0: ¿Ah, sí?
1: El mensaje, porque tiene mucho que ver. Dicen, la primera videollamada. Alucinante en su día. Hoy día, pues ya es algo cotidiano. Las nuevas generaciones lo tendrán más difícil para poder valorar los avances tecnológicos.
0: ¿Y a ti qué es lo que te pasó?
1: Madre mía, pues a mí me pareció, recuerdo flipante, flipante, el día que me conecté por primera vez a internet. Que sonaba.

0: como yo era muy gaficas.
1: Lo sigue siendo.
0: Para hacer un trabajo de clase. Información para hacer un trabajo de clase.
1: Yo creo que me enganché al Pirate Bay ese para bajarme música. Cada uno lo suyo.
0: La cabra tira al monte, a los dos lados.
1: No, pero fíjate lo que dice este mensaje, ¿no? Las nuevas generaciones lo tendrán más difícil para poder valorar los avances tecnológicos.
0: Bueno, no es que no se puedan valorar, es que ya nacen con esos avances tecnológicos.
1: Claro. Es que
0: normal.
1: Todo el mundo está cambiando súper, súper rápido. Y los que están ahí siempre en la cresta de la ola, surfeando la innovación, son Cam Innovación. Y eso es lo que vamos a hacer. Ponernos en contacto con ellos para hablar de esto, ¿no? De innovación.
2: Sí, dígame.
1: Kiko, buenos días. Soy Galeano.
2: Buenos días, ¿qué tal?
1: Te llamo en directo desde la radio para que no te asustes.
2: Qué bien. Estaba con el café, pero no hay problema.
1: ¿Cómo estás, amigo?
2: Muy bien, Javier. ¿Qué tal, Javi? Muy bien, todo bien, de maravilla, la verdad.
1: A topísimo.
2: Terminando algunas cosillas esta semana, pero genial, muy bien.
1: Te veo por ahí, por estás de congreso en congreso, siempre viajando, ¿verdad?
2: Sí.
1: Siempre estamos ahí hablando de eso en la radio, ¿no? De cómo la tecnología cada día avanza más. Y vosotros desde Cam Innovación estáis siempre ahí surfeando esa ola, viendo qué es lo que viene. Y ahora proponiéndonos pues cosas muy interesantes, ¿no? A las empresas y a los transportistas de Albacete. Creo que desde el 5 de octubre ya es obligatorio el DECA Digital. ¿Nos puedes hablar un poco de esto?
2: Sí, mira, te comento. Bueno, como decías, pues con CAN siempre tenemos que estar a la orden del día y de los cambios normativos. ¿Y qué pasa? Que pues últimamente todo el cambio normativo que está viniendo por parte de ministerio o de cualquier sector, pues va vinculado a la digitalización y en este caso le ha tocado al sector de transporte. Entonces lo que quieren implementar es el DECA, que es el documento de acompañamiento al uso que llevaban los transportistas, pero con información ampliada. Y ahora lo que quieren es que sea 100% digital. Lo que quieren no, debe ser 100% digital. ¿Por qué? Bueno, pues una ley de sostenibilidad que salió donde quieren pues eliminar la impresión de papel, ser más eficientes y estas cosas. Y bueno, en este caso lo que se hace es pues un documento de acompañamiento que tenían los transportistas, tipo donde venía la matrícula, el conductor, el cliente, qué tipo de mercancía lleva. Se hace digital a través de una aplicación y genera un QR. ¿Qué pasa? Que ahora, en el caso de que haya controles por parte de la Guardia Civil, en este caso, van a exigir ese QR y ese DECA. Y de hecho ya lo están exigiendo a la salida de muchos polígonos y en carreteras. Entonces es un documento de obligado cumplimiento y que es tanto para transportistas como para empresas que realicen cualquier tipo de envío. ¿Vale? Entonces, en este caso, nosotros desde CAN hemos desarrollado. Sí, perdón, Javi.
1: No, digo eso, que sí, habéis desarrollado una aplicación que en el fondo es un quitamulta, ¿no? ¿De cuándo es la multa,
2: sí,
1: Kiko? Solo por saberlo.
2: Correcto, correcto. Escucha, tal cual, al final es un quitamultas en este sentido. Oye, pues es una aplicación muy sencilla, con un coste muy, muy, muy bajito, simplemente para darlo como servicio, ¿vale? Y que nadie tenga problemas. También decir que es una aplicación móvil. En este caso puede hacerlo el transportista o la empresa que realiza el transporte, porque el transportista en ese momento bastante tiene con las tareas que está realizando. Pues oye, se lo generan el DECA desde la empresa, desde cualquier lugar, y en caso de que haya algún tipo de inspección, pum, se lo manda por WhatsApp al transportista. O sea que la gestión es muy sencilla y esto hablamos hoy, mañana estás trabajando.
1: Oye, pues está fenomenal. Y para toda esa gente que no se quiere esperar a tener un problema y quiere adaptar ya la empresa a ese DECA digital, ¿dónde puede llamar para informarse sin compromiso?
2: Sí, bueno, puede llamarnos por la vía telefónica la más sencilla, pueden llamarnos al 967

0: 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O escribir a la web de CAM, ¿vale? 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Entonces, por cualquiera de estos medios, oye, y si no nos localizan, que pregunten en la radio por nosotros, ¿vale? Que somos conocidos.
1: un WhatsApp a la radio y, oye, pasadme el teléfono de Kiko. Y nada, ella va a hacer nuestra parte. ¿Vale, Kiko?
0: Vale.
1: Bueno, pues nada.
0: Oye, sí, dime, Javi.
1: Que nada, ¿cómo habéis terminado la feria?
0: Buah, eso es otra
1: cosa.
0: Eso
1: que aparte, luego lo comentamos tomando un café nosotros, ¿vale?
0: Sí, contentos. Oye, hay que estar orgullosos de la Feria de Albacete, que hemos pasado en poquito tiempo de 800.000 visitantes a casi 4 millones este año. O sea, vamos para récord y subiendo. Entonces es un patrimonio que tenemos que cuidar. Y oye, se está haciendo bien y de ahí el éxito que estamos teniendo. Estamos ya a la cabeza en España, o sea que podemos sentirnos orgullosos de esto.
1: Que para la gente que se pregunte, ¿y qué tiene que ver Kiko con The Cam Innovación con la feria? Bueno, pues es uno de los gerentes de una de las carpas más chulas de la Feria de Albacete, donde siempre, por supuesto, estamos cada año. Gracias, Kiko.
0: Sí.
1: Un abrazo muy fuerte.
0: Pues, oye, un saludo, enhorabuena por el trabajo que hacéis.
1: Venga, vale, igualmente.
0: Gracias, saludo a todos.
1: Adiós.
0: Un abrazo.

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2: Una de las mejores voces de la música electrónica, Becky Hill. Con Sonny Fodera, que está a topísimo. Juntos, Say Something.

0: Venga, disfrutando de los sonidos dance.
1: Sony for. Pero tú has visto qué hora es. Que faltan 7 minutos para las 10.
0: O sea, qué susto me ha dado. A ver, tú que estoy aquí yo con mi atmósfera musical y de una he pegado un salto.
1: Qué atmósfera, ni que 8 cuartos, que se nos va el vino en catas, que son ya las 10 de la mañana.
0: Y es que estás en parra. Estás en parra. Claro que estamos a punto de empezar ya con la fusión. Bueno, la verdad es que no sé. O sea, necesito un poquito. Chicos, necesito un poquito de presión en el 655-120-120 si queréis un poquito de mezcla y de truchón. Venga, mientras tanto, algunos de los mensajes acumulados que tenemos aquí en el 655-120-120.
1: El Kiko tiene que ser un máquina, ¿no? Se ve buen tío, sí señor.
0: Te puedo decir de este señor, de Kiko Pardo, que es de las mejores personas que he conocido dentro de un mundo que es complicado, que es el mundo de la noche. Es una bellísima persona. Una bellísima persona. Es un crack. Muy guay, muy guay. Solo puedo tener palabras buenas de él. Así que, siguiente.
1: Buenos días, pareja. Queríamos dar un saludo a mi marido que me ha dejado sola en la nave. Y aprovechar para contarte un chiste, Sara. Que sé que te gustan los chistes malos, como a mí. ¿Cuál es el café más... Me puedo pegar todo el día, me encanta. ¿Cuál es el café más peligroso del mundo? El expreso. Puedo estar todo el día. Todo
0: ¡qué
1: el día.
0: Barbaridad!
1: Esto me parece mal.
0: ¡Qué
1: vida.
0: Barbaridad! Venga, ¿qué más?
1: ¡Buenos días, buena gente! ¡Fusionízame! Truchón, truchón, pide fusión.
0: Vale, tenemos movimiento entonces con el tema.
1: Sí, fíjate, dice por aquí además que empieces con el tema que te he pedido.
0: Voy a empezar con una pista. O sea, realmente estamos jugando con un año que me viene perfecto hoy para el truchón. Te voy a dar una pista. El truchón siempre se mueve entre los 2000, ¿vale? Y hoy vamos a arrancar con algo de eso. Pero antes quiero cerrar rezando por ti.

Sin duda uno de los grupos que más están gustando en nuestro país. Ellos son Siloé. Y esto, Reza por mí, con lo que cerramos el capítulo de la música más variada que tiene el Ay Señor, porque son las 10 de la mañana y arrancamos sesión de música electrónica. Arranca el truchón.

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Era una pequeña pista sobre en qué año estamos. Es el Love on My Mind de los Freemasons. Aquí un mensajito más, dice vamos a almorzar y que sea lo que Dios quiera. Venga, pues nada, que aproveche a darse un gustito con un buen almuerzo, a coger energía. ¡Ahora!

0: 2006.
1: Oye, Sara, ¿qué santoral estamos celebrando en este 14 de octubre?
0: Pues mira, hoy estamos celebrando un santo que cuando tú tengas que decirte, le tengas que decir a alguien, ¡oh, qué guapo que es! ¿Mm? Le puedes decir, ¡oh, qué Calixto!
1: Porque Calixto era muy guapo.
0: Bueno, no lo sé si era muy guapo, no. La verdad es que por la foto que me ponen aquí, pero significa bellísimo. Hoy es San Calixto I, Papa, el Papa número 16 de la Iglesia Católica, desde el 217 al 222. Calixto significa eso mismo, bellísimo. Un nombre de origen griego, 1095 hombres celebran su santo gracias a San Calixto. Yo he pensado, como hay pocos Calixtos, pues alguien que sea muy bello y dices, oye, ¿me invitas a una caña? ¿Qué es tu santo? ¿No? Le das ahí un poco de tal y quién sabe hasta dónde llega eso. El caso es que cuando San Ceferino ascendió al pontificado, a Calixto lo enchufó y lo nombró superintendente del cementerio cristiano de la Vía Apia. Ahora mismo se llama Cementerio de San Calixto. Ojito pestaña. El caso es que pues él ahí metió mano. Ensanchó el cementerio, suprimió los terrenos privados, yo qué sé, actuó sobre la tierra tal. Fíjate que se dice que es la primera tierra que poseyó la iglesia. Luego después fue ordenado diácono por San Ceferino y llegó a ser su amigo y consejero. Enchufado. El caso es que la mayoría del pueblo dijo, escúchame, que este hombre es bueno, ¿eh? Enchufado, pero está demostrando mucho. ¿Y si fuera este el sucesor de San Ceferino? Y así fue. Los rigoristas en este caso pues no lo veían bien del todo, porque San Calixto, pues mira, por ejemplo, él dijo, es que si alguien comete un pecado mortal no es suficiente para deponer a un obispo. Dijo, por ejemplo, también, es que si se han casado dos o tres veces, no pasa nada para ser admitido a las órdenes. Es que dijo también, por ejemplo, es que no veo mal el matrimonio entre esclavos y mujeres libres. Y entonces la gente dijo, macho tío, hemos dicho que seas tú, pero es que estás sacando los pies del tiesto.
1: Y más en esos tiempos.
0: Claro.
1: Muy liberal, ¿no?
0: Claro. Por otra parte, Chapman, que no sé, porque igual que todo el mundo iba para un lado, Chapman dijo...
1: ¿Chapman quién era?
0: Chapman era otro hombre. No. Dijo, es que este es muy defensor de la santa doctrina de la disciplina, hay que tenerlo en cuenta. El caso, que no dejaba indiferente a nadie. Así que se dice, se cuenta, se rumorea que fue sepultado en la Vía Aurelia, esto no, esto es verdad, pero que probablemente, posiblemente, quizá, fue martirizado.
1: Pero no hay vestigios de ello.
0: No lo sabemos. Pero bueno, que diciendo todo esto, que se podían casar con los esclavos, con las mujeres libres, que si habías hecho un pecado mortal, tampoco, y que eso es tan importante. Que si te has casado dos o tres veces...
1: No le vino bien a Mateo.
0: No pasa nada. Pues eso, yo qué sé.
1: Revolucionario, Calixto.
0: A lo mejor a alguien no le gustó. Revolucionario y enchufado. Lo tenía todo. Martirizado seguro. Vamos. Otros santos también para el día de hoy. Son San Calixto, los guapos y Fortunatos. Por ejemplo, Jacobos. También los Lúpulos o los Venancios. Todos ellos hoy pueden pagarte una caña.
1: Felicidades a quien le toque.

0: sé qué arte que tiene la sala para contar historias. Y se parte.
1: Y qué buen rollo. Y qué buen rollo. Ay, gracias. Ay, qué regalo. Y qué buen rollo de música. Me recuerda estar con tu cubata en un chiringuito de la playa.
0: Hemos empezado hoy el Los Mileo con eso, con... Es un rollo muy hausero, muy playero, como tú bien dices. A ver cómo acaba la cosa. Es que me doy miedo a mí mismo, ¿eh? Mira que me intento controlar, pero la cabra tira al monte. Venga, de momento arrancando así, suave, con cositas como este Weekend de

0: ¿Qué mensajitos llegan por aquí?
1: Me encanta esta voz.
0: Es la de Marta Bolanos.
1: Muy buenos días, RM. Venga, y ponte el Forevermore de Moloco. Buenos días, Sargali. Vamos a por el miércoles. Saludos desde el Brócoli en Barracks y bocinazo a mi colega Juan Luis Juárez. A ver si puedes poner algo suave como el Don Juan. ¿Dónde está? El Joya Soy quiere tranca. Y yo le he dicho que eso es los viernes. 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

Gali, Sarita. Gali, dale presión a la mañana, que esta semana es corta. Venga, vamos, vamos. Dedícale un bocinazo a mis padres, a mi hermana, a mis tíos, a la chica Las Flores, al Verbal, al primo chico y a todo el que me conozca.

0: buenos días, pareja. Las mañanas de Truchón tendrían que durar como poco. 6 horas. ¿Te dan un buen rollo?
1: Dejamos Doctor Cucho, la tarde se ha puesto triste. Aparecía en su día por Pachá Recordings. Ahora nos vamos a la Factomanía, era el sello discográfico de Wally López.

0: ¡Buenos días, pareja! Pone una buena paquillo que está con el brócoli y le va a pillar la lluvia.
1: Ojito a esto, ¿eh? 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

0: no te tenías que morir nunca, Galeano. Por cierto, os voy a recomendar una serie que tela, impactante, de Pierce Brosnan. Pierce Brosnan, se sale. Mobland, tierra de mafiosos.
1: Buah.
0: He oído tanto. Madre mía, yo no sé si van a funcionar, ¿eh? Yo estoy pisando.
2: Ya, he visto, ya.
0: Toda mañana estoy pisando.
2: Yo la estoy viendo, la serie. Mobland, me la he visto casi entera en la primera temporada y...
0: ¿Cuándo, Angelico?
2: Por las noches, después de jugar al azar, ¿eh? Es flipante, ¿eh? O sea, es brutal. Es chulísima esa serie. Os va a encantar. Lo dice ese amigo y lo digo yo. Tierra de mafiosos, muy bien, ¿eh? A mí es que me flipa Tom Hardy. Que Tom Hardy, para situaros, hizo una peli muy chula para sí, para la gente que le guste las artes marciales mixtas. Hizo una película que es brutal que se llama Warrior, tenéis que verla. Y luego, pues, se hizo muy famoso porque fue el malo de Batman. Ese que llevaba como una especie de máscara así chunga.
0: ¡Oh! Ya sé quién es.
2: ¿A que sí?
0: Ya sé quién es.
2: Que luego salió también...
0: ¡Ostras, qué bueno es, eh!
2: Claro, tío. Luego salió una serie muy guay también, en la de Peaky Blinders.
0: ¡Qué bueno es!
2: Que hace también de mafioso. Y aquí es como una especie de... de tío de los recados, ¿sabes? De una familia muy chunga, mafiosa. Muy guay, Mobland. Gracias por la recomendación. Yo también la recomiendo.
3: ¡Ay! ¡Qué sueño me está dando Gali!
2: Sí, aquí también Sara estaba medio durmiendo antes.
0: ¿No?
2: Estaba para entre medio durmiendo y pisándome los AirPods. No sé por qué.

0: Ray Donald también mola mucho, el personaje de Tom Hardy. Es que está basado en ese.
1: Bueno, más mensajitos que llegan por aquí al 655-120-120.
2: ¡Ole, ole! ¡Así sí, Galeano! Y el año es el 2005.
1: Bueno, pues hablábamos de Ray Donovan, hablábamos de Mobland y también te podemos hablar de las vergüenzas de Facebook que vuelven a los cines 16 años después de la red social. La historia real detrás de El precio de la red, la nueva película sobre Facebook.
0: La tenemos ya en cartelera, sí. La nueva peli sobre Facebook se estrenó el pasado 9 de octubre, el viernes, una película en la que el tema principal es Facebook. Así se recupera el universo de la compañía casi dos décadas después de ver y de descubrir la red social. En este caso, bueno, pues volvemos a sus orígenes, no tanto como al principio, más bien con uno de los mayores escándalos que ha golpeado a la empresa. Es ahí donde se sitúa en 2021. No sé si recuerdas lo que pasó ahí con unos documentos internos de Facebook y demás. Bueno, pues la peli, que está escrita y dirigida por Aaron Sorkin, trata los hechos relacionados con eso mismo, con la filtración de documentos internos que hubo allá por 2021 de Facebook. Aquí, pues la historia sigue la antigua empleada de la compañía y la periodista y el periodista de Wall Street Journal, que Jeff Howitt, uno de los escándalos que más se ha escuchado y más ha sonado de Facebook y uno de los que eran más evidentes que iban a llegar a la gran pantalla. En este caso, Zuckerberg vuelve así a la gran pantalla, esta vez con otro protagonista diferente. Se le quita un poquito ya el rollo este juvenil y el nerviosismo que vimos y que conocimos en la red social. En este caso, el precio de la red, con ese paso de tiempo también desde el nacimiento de Facebook a estos de 2010 a 2021, pues en este caso algo, una energía totalmente distinta, una evolución del magnate que se ve desde el minuto uno en la gran pantalla, que también está muy bien interpretado. Aquí en este caso, bueno, pues el actor, lo puedes conocer seguro, te puede sonar por Sessions, asume un inmenso reto de ponerse en la piel del fundador de Facebook, Zuckerberg, y también, bueno, pues darle esa característica intensidad al personaje con su hermetismo y también con ese paso desgastado del tiempo, que era una de las cosas más complicadas que veían que se podía conseguir. Vas a descubrir eso mismo, vas a descubrir, bueno, o más bien vas a ver esas tramas de 2021 que pasó ahí en ese momento con esa filtración de documentos y también, bueno, pues con una parte narrativa muy importante. Ya sabes lo que pasa con esto de las biopics y demás, que hay mucha parte de verdad, pero también hay parte de ficción. La tienes en la gran pantalla, lo puedes ver ahora mismo, ese momento en el que pusieron a Facebook contra las cuerdas, una peli, pues que como te decimos, de momento puedes disfrutar y previsiblemente, bueno, pues se va a aguantar, pero no tanto como quizá pensábamos, porque los taquillazos no están siendo como se esperaba que fueran.

chavales. Javier, ponte la de Falling in Love, de Aqua. Creo que canta Marta Carlín. Dedícasela aquí al David Calderas, que no le cunde. Y a mi chica Ana Rosa, ¿vale? Venga, y dale caña al truchón.

0: Buenos días, pareja, me mola tu rollo esta mañana. Pero a ratos. No sé cómo explicarlo. Saludos.
1: Vamos a ratos hoy.
0: Buenos días, los mensajitos que nos están llegando. Galeano, ponente mazo de Sir Sound. Gaiber. Saludos desde La Jara, que mañana es festivo y esto huele a viernes.
2: Where are you from? Buenos días, CRM, aquí la banda del pulpo. ¡Arriba, Gainero! Venga, un bocinazo, paso de mira y los de Campo Roble, un bocinazo grande. Venga, pasa buen día, compañero, un abrazaco.
3: Va,

oye, chill, de repente arriba, vamos, Galiano, por cierto, ¿por qué estaba tan gordo Sancho? Porque comía todos los días con Cervantes.

Hay días de todo. Hoy es un día de música bonita. Llega Vicente Ferrer con Star Honey. Llega Close.

0: Cuéntanos, Sara, ¿qué es lo que está pasando around the world?
1: Pues mira, tenemos mucho deporte y tenemos mucho recuerdo de días anteriores. Me explico. Hemos arrancado con un feliz miércoles, imagínate, también con un buenos días. Y se mantiene ese martes 13, el día de ayer, con esas supersticiones. Incluso se mantiene Hispanidad por el día 12. Además de eso, ya te digo, mucho fútbol, muchas Champions, que ayer tuvimos partido de la Champions. Galatasaray contra el Barça, la Liga de Campeones, la UEFA, la Champions, ayer estuvo repleta de goles. Y se nos cuela Champions y Galatasaray como tendencias generales. Y luego también jugadores: Cancelo, Gordon, Adeyemi y Lamin. Tres de estos nombres propios pues marcaron gol. Uno para el Galatasaray por Bakatrokov, cuatro para el Barça: Cancelo, Fermín, Anthony, Gordon y Karim Adeyemi. Además de esto, también tenemos a Lamin. Entre otras muchas cosas, se produjo un momento que se ha recogido mucho en redes sociales, y es que Lamin le regaló su cazadorica, su pellica, se la regaló a un chiquillo, le pidió y se la quitó y se la dio. El crío le abrazó y tenía la cara, vamos, como si acabaran de llegar los Reyes Magos. Es uno de los vídeos virales más molones, más allá del fútbol, que hemos visto dentro de redes sociales. También hemos visto dentro de redes sociales tenis, porque, bueno, pues hay partido, sigue estando por ahí dando vueltas el Masters de Shanghái. Aunque ya no con... que no me acuerdo cómo se llama, con Alba, con el chiquillo este, con Carlos Alcaraz. Sí, que está Rafael Jodar. Y aquí, bueno, pues tenemos partido en el día de ayer. Hubo octavos de final, el español derrotó a Botic van der Zandelchup o algo así, que es el nombre que se ha colado, van der Zandelchup o algo así. 6-7, 6-4 y 6-2 para avanzar así cuartos de final en este Masters 1000, ya te digo, el de Shanghái. Atención a este dato, porque es la cuarta vez que llega a cuartos de final en un Masters 1000 el español, y es, bueno, pues otra de las tendencias importantes del día de hoy. Ya te digo, se habla mucho de deportes, se habla mucho de la Champions y por supuesto también se nos cuela esto del tenis.

0: Gali, te bendecimos, te adoramos, te glorificamos, te damos las gracias, Señor.
1: ¿Qué trascendentales estamos esta mañana? Venga, ¿qué más nos cuentan los mensajitos bonitos, Sara?
0: Mezclar ducho con máquina es como un bocata de sardinas con chocolate. ¿Alguien se lo come? ¡Bocinazo!

0: escuchando el sonido de Amnesia Ibiza. Esto se hizo famosísimo allí con Marty, esas versiones increíbles. Hace mucho tiempo, también hace mucho tiempo de esto, no sé si recordarás, cuando un piloto español de tan solo 24 años se convertía en el campeón del mundo más joven de la Fórmula 1 hasta aquel momento. Lo consiguió con Renault y desató una auténtica fiebre por este deporte en España. No sé si te acuerdas tú, Sara, de ese momento con Fernando Alonso.
1: Es que no hace tanto, pero sí que hace, ¿eh? Cuidado.
0: Bueno, pues eso es una pista para encontrar

Hay muchísima gente que se inclina por este año ya, con la pista de Fernando Alonso, el Nano. Qué bonito el rescate a Tracy Thorn. Es el Gran Canyon con Ada en el remix. Emprendemos la recta final.

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0: YouTube a Google no es correcta. No fue en 2006 y se empezó en octubre y lo firmaron en noviembre, el día 9. Perdón, quiero decir que fue en el 2006.
1: Bueno, como ya podemos ir diciendo la respuesta porque tan solo quedan 10 minutos, venga, te aventuro un poquito, que la pista de YouTube corresponde al año 2005. La confusión quizá viene por dos acontecimientos que son distintos. En febrero, el 14 de febrero de 2005, se registraba el dominio de youtube.com. El 23 de abril de 2005, Jewett Karim publicaba Me at the Zoo, el primer vídeo de YouTube, el de los elefantes con la trompa larga. Y el 9 de octubre de 2006, Google anunciaba la compra de YouTube por 1.650 millones de dólares. O sea, nos están diciendo que YouTube nació en 2006. Pero en 2006 fue cuando Google anunció la compra. El primer vídeo realmente se publicó el 23 de abril de 2005. La pista era correcta. Y por lo tanto, pues nada. Todo el que haya dicho 2005, pues tiene un puntito para el sorteo.
0: Me gusta este ritmillo. Así más soulero, si me permite la expresión.
1: Soulero, me lo apunto. Hoy en... ¡Ay, señor! Truchón, soulero.

Vertical Group en este increíble disco con el que cerramos. No More Sins to Say. Con esto nos vamos. Con esto nos despedimos. Sara Moreno, hasta

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4: Venga, va, que ya estamos por aquí. Tenemos las 12 y 5 minutos. Estamos a miércoles, Ecuador de la semana. Semana rara, desde luego, ¿eh? Y a lo tonto, nos hemos puesto ya en 14 de octubre de 2026. Yo no digo nada y te lo digo todo. Lo que sí que tenemos que hacer es hablar con el tiempo, ¿eh? Tenemos que hablar con el tiempo a alguien que pueda hablar con él y decirle que se aclare, porque por la mañana sales de tu casa en invierno, a mediodía estás en verano y por la noche vuelve a ser otoño otra vez. Menudo descontrol, ¿eh? Ya no sabes qué ropa ponerte, ¿a que no? Eres como yo, de esos que llevan ahí 40.000 capas y luego dices, jolín, qué calor. Pues sí, es lo que tienen. Estamos en octubre y esto es así. Tenemos que comenzar hoy con una de esas novedades que yo no sé si me gusta o me disgusta. Ahora te cuento. Mira, escucha.
5: Kiss. Mr. Worldwide.

0: se te queda el cuerpo después de escuchar esto. Ya te digo que yo no sé si me gusta o me disgusta, ¿eh? Hombre, la verdad es que he de reconocer que me gusta. Me gusta, pero es un poco contradictorio, ¿no? Dices, ¿qué está pasando aquí? ¿Qué está pasando? Estamos escuchando la música de Pitbull con ellos. Kiss. Ha sorprendido desde luego con contar con dos grandes tótem del rock dentro de su nuevo disco. La colaboración que presentó hace unos años con Jon Bon Jovi, con el Is My Life, que todo el mundo habló de ellos. Y ahora con esto. Esto se incluye dentro del último disco de Pitbull, que se llama Pitcoin, y que se abre con este Reach for the Stars con Kiss.
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0: Si quieres dar tu opinión, puedes hacerlo, ¿eh? 655-120-120. El WhatsApp de la radio está operativo desde ya.

escuchando el sonido característico que tienen los hermanos Martínez, con esa mezcla de pop contemporáneo, fresco, melodías pegadizas y esas guitarras enérgicas. Muy tradicionales para ellos. Esto es Canalla, en RM Radio.

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noticias son las que han rulado últimamente por redes sociales sobre ella, sobre Ariana Grande. Aparte de su estado de salud, también se ha llegado a comentar que se va a retirar de la música. Pero bueno, yo espero que no sea así, ¿eh? Esto es Focus.

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1: ¿Qué te parece si nos vamos a dar un saltito en el tiempo y nos vamos hasta 1992? Y es que hay introducciones que forman parte de nuestra memoria colectiva. Bastan un par de notas de esa flauta andina para que el cuerpo se active y la mente viaje directo a los años 90. Concretamente, esto hizo Maná en 1992. Lanzaban una canción que se convirtió rápidamente en el retrato perfecto, en ese deseo incontrolable de lo que se siente cuando juegas al todo por el todo por una mirada. Clasicazo de la música el que llega. Prepárate para cantar un himno que no envejece. Oye, mi amor, Maná en R.

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5: Vamos a por una novedad importante de la semana.

0: estamos escuchando es otra vez esas novedades que tienes que conocer. Y qué bonito suena esto. Además, el significado que tiene es súper importante. Ellos son los elefantes. Supongo que ya te has dado cuenta. Han publicado Solo Mirar, cuarto adelanto de su próximo disco Para Todos, que verá la luz a principios del mes de noviembre. Además, este lanzamiento se lanzó un día antes del Día Mundial de la Salud Mental, que ya sabes que ha sido hace tan solo unos días, porque habla precisamente de eso. Invita a reflexionar sobre la depresión y la importancia de cuidarse también por dentro. ¡Impresionante! Una canción que combina intimidad y emoción con esa voz característica que tiene su arma, envolvente total. Además, que sepas que también hay videoclip, por si quieres echar un vistazo. 4 años han estado sin sacar álbum. Será el primero desde entonces, ese Para Todos que estamos deseando tener. Además, buenas noticias, y es que lo vas a tener en un montón. En vinilo, en CD y también en cassette.
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0: Déjalo, José.
1: Déjalo, José, déjalo.
0: Déjalo, José, que ya está muerto.
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3: ¿Por qué?
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0: Buenos días, María José. A ver si puedes poner Adelante de Sax.
1: Para adelante, para adelante.
2: Pues ya te lo dice él, siempre adelante, siempre adelante. A tu ritmo, pero adelante. Para atrás no, ¿eh?

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1: Y antes de continuar con más música y con más mensajes en el 655-120-120, tengo que decirte cosas. 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

de gente por aquí en este Fantasy. Alina Vara, Gali Matías y Félix Caen. Venga va, que me tengo que pasar por el 655-120-120. Vamos a alcanzar la una con una petición, con una nota de voz que nos ha

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1: Contigo sí. Contigo me sale la bonito.
2: De la canción de Contigo sí para Contigo Nacho. Está despintando contigo. Para Rubén, para mi colega Jotillo, que va a dar cuenta con esta canción.
3: Yo voy a pedir una cosa. A los Reyes Magos de este año o a Papá Noel o a quien sea, por favor, que alguien le regale un móvil nuevo a ese muchacho que pueda mandar mensajes a la radio y que se le escuche perfectamente, por favor.

bien, tenemos que abrir nueva hora. Es la segunda en este miércoles, en este 14 de octubre, cuando alcanzamos la 1:05 del mediodía. Lo hacemos junto a Baby Noel y David Leme con este Sweet Feeling On. Así de bien, me toca darte la bienvenida si ahora llegas, si ahora te incorporas. Espero que te encuentres más que bien. Ya sabes que yo soy MJ de La Llave y que para mí es un auténtico placer poder acompañarte aquí en RM Radio hasta las 2.

0: difícil el buscar la respuesta, ¿eh? Pero bueno, ellos por lo menos han hecho una canción, son él y ella.
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0: MJ, buenos días.
1: Buenos días.
0: Mándales una canción a mis compañeros de poda, Luki y Zas Cazurro. La taberna del Buda, de Café Quijano.
2: ¡Ah!

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1: Antes de continuar con más música, me toca irme a darte uno de esos consejos súper importantes que te damos aquí cada mañana, ¿eh? 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

0: hemos escuchado la música de Anthony, Hilary Litillo con Kia Mia Cora. Y ahora se dice así, en vez de decir corazón, se dice mi cora. ¡Ay, madre! ¿Por qué apartamos tanto las palabras?
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0: Y ahora mira quién llega por aquí. Kiko Veneno junto a Estopa, que por cierto, Kiko Veneno tiene nuevo tema, pero te lo presentaré mañana, ¿vale? De momento nos quedamos con este yo y mi manager.
2: Vamos a empezar, que yo vamos a empezar un poquito más tarde. Yo voy a empezar de principio.
3: En Canarias.
2: En español no hace eso, ¿eh? Vamos a empezar, venga, y yo esto.
1: Mi manager.

0: Vaya final, ¿eh?
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2: Venga, va, nos tenemos que ir marchando, no me queda tiempo para más. En tan solo 5 minutos nos pondremos, como siempre, las 2 en punto del mediodía. Y ya sabes lo que siempre te digo, yo me voy, pero esto continúa. Por supuesto, no cambies el dial, no desconectes, porque aquí en RM todavía hay mucha música para seguir disfrutando del día. Te dejo con Maroon 5 junto a Wiz Khalifa. Mañana más y mejor, a eso de las 12. Hasta entonces, disfruta un montón lo que queda de día, ¿vale? Sonríe que es gratis y ya sabes que la RM te acompañe. Beso fuerte de MJ de la llave. Hasta mañana, familia.
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1: Vamos a por una novedad importante de la semana.

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El mar es lo más bonito que vi en la mi vida. Y la noche, cuando pasa un cometa y estás sola en tu casa, en la terraza, y se pone la luna, se pone encima de tu cara y dices, este milagro que llegue es la vida. Y darse muchos besos al amanecer, al anochecer, y después llorar de emoción. La emoción es lo más bonito porque es incontrolable y abre la puerta del corazón y te hace llegar al amor.

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4: Abre la maleta.

minuto de silencio por todos esos temazos que nos hemos perdido por ir al baño. Rubén con R de Remember.

0: tú me dices fiesta.
1: ¡La fiesta! ¡Adelante!
0: Lo dejo todo. 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

otro programa, insistimos en ello. Te puede gustar más o menos, pero lo que aquí tienes es totalmente genuino. Nuestros sonidos vienen a acompañarte, vienen a atraparte una horita diaria contigo a los mandos, con Rubia, con ese armamento.

0: los mandos en el remix, en la primera canción del miércoles H. Sete y Onrubia, los dos a una, parece loquita de JC Reyes.
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el contacto @andresonrubio y podremos elaborar tracks como el que acabas de escuchar de Don Omar, Guaya, ese remix o algo original. Intentaríamos hacerlo a la altura de Stirner Blum.

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1: Por aquí otros son refugios sonoros seguros donde el tiempo parece detenerse. ¿Te acuerdas?

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7: Granujas del baile, cuando subáis alguna historia a redes, bueno, me podéis mencionar y decir dónde escucháis el programa de radio. 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

0: Amigos, amigas, el valiente no es el que no tiene miedo, es el que tiene miedo y lo hace igual. Atrévete con ese proyecto, con esa llamada y por lo tanto atrévete a vivir, a salir a bailar.
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1: Me despido, gracias por dejarme entrar en vuestras vidas un ratito. Espero haberos sacado una sonrisa. Anderson Rubia, mañana más. Y cerrando con otro de nuestros sonidos.

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